Bienvenidos, queridos Oyantes, Barrel Radio Desayuno. Herzlich willkommen zum Radio live vom Frühstückstisch. El Ejote del Club Tropical aquí por el micrófono. Entonces, una media hora, eine halbe Stunde mit Musica Latina. Y además, unos consejos, einige Vorschläge, wo man dann am Wochenende so hingehen kann. Entonces, sí. Estamos empezando con esta canción de Billy Rosario, El Apartamento. Entonces, bienvenidos en la onda de Radio

Testamento de Willy Rosario. Entonces, de momento tenemos 20 grados afuera, also 20 Grad draußen, und die Sonne scheint, hay sol, pero solamente hasta la tarde, porque más o menos a las 2 va a empezar un poquito más como con lluvias y tormentas, no tan fuertes, pero hay la posibilidad de estar como húmedo si estás afuera. Entonces, hasta la tarde, y durante toda la noche y también el viernes, las temperaturas hoy van a subir hasta 25 grados. Y para mañana sea un día más húmedo, also morgen etwas feuchter, mit immer wieder Regen und Bewölkung den ganzen Tag über und Temperaturen bis 22 Grad. Den Samstag von der Sicht auf heute am Vormittag klingt die Feuchtigkeit ein bisschen ab und die Regenfälle und ab Nachmittag scheint dann auch wieder mehr verstärkt die Sonne. Vormittags halt leichter Regen. Las temperaturas para el viernes 22 grados y para el sábado 21 grados solamente. Parece que dass der Herbst schon beim Fenster reinschauen wird, so ungefähr. Y el domingo sea un día más soleado, con temperaturas hasta 22 grados, sí, pero un poquito de nubes y mucho más de sol. Y para el lunes, otra vez el verano va a estar ahí con temperaturas hasta 24 grados y más sol. Entonces, la próxima semana sea una semana de verano. Entonces, aquí continuamos con un poquito de bachata de una cantante que se llama Yisette, una bachata con el título El Convenio.

Venio con Yiset. Entonces, ¿qué hay en el 15, cerca del 15, bailando 15, sábado 22 de agosto? Hay, sí, una gran fiesta con salsa, bachata y kizomba en zwei locations, im Tanzzentrum Ziegler am Mühlbach 6 in Prien am 15. Bei Regenwetter und bei Schönwetter gibt es Outdoor, das wird wahrscheinlich auch dann so sein, bei der Schrammel Lounge in der Harasser Straße 39, ebenfalls eben in Prien am Chiemsee. Und dabei, ja, viel verschiedene Musikstile und offensichtlich drei verschiedene Pistas. Vive, baila, disfruta el sábado a partir de las 7:30 hasta medianoche. Sí, entonces, ja, que tienen que ihr Ei, was steht da sonst noch mehr? Genau, in der Salsa-Area DJ JC La Era de Cuba, in der Bachata-Area DJ Fuego de Argentina y in la Kizomba DJ Lois de Alemania. Entonces, tiene que ir el sábado al Chiemsee. Entonces, la próxima canción es algo para nuestros amigos de Brasilia, de Brasil. Foro de No Mala Jeta se llama esta canción de Foro Cansao.

Foro No Mala Gueta con Foro Hassana. Entonces, el sábado, para la gente que no quieren ir al 15, hay una fiesta también del Salsa Club Salzburgo en Salzburgo. Entonces tienen que ir al Urban Keller con DJ Kislis y con DJ Tommy MG en el Urban Keller a partir de las 9 hasta la 1 de la noche. Entonces hay también una buena fiesta. Entonces, ¿qué hay más en Puerto Rico? Baila en mi salón. Es una canción que yo he hecho con Ai Ai.

Puerto Rico, baila en mi salón. Entonces, ¿qué hay más? Hoy, por ejemplo, después de los cursos de latino mío, hay una fiesta en el Club Balboa a partir de las 9. Los payadores de latino mío van a estar ahí también con DJ Johnny, con la mejor fiesta de hoy. Y por el domingo creo que hay una fiesta con DJ Tornado en por el lago Wolfgangsee en el local o como en al lado como en la llana y en la plataforma al Brunnwind en Sankt Gilgen a partir de la de la tarde, las 3 o algo, para bailar y para nadar. Sea una fiesta inolvidable también. Entonces, casi todos los días algo para bailar, y para ellos que no pueden ir, pueden ir a la red, donde hay como la banda de sonido de la última fiesta Sunset Lounge del martes de esta semana. La adresa se llama mixcloud.com/clubtropical. Ahí puedes ver todos los grabados de Sunset Lounge de los últimos años. Entonces, aquí continuamos con música de Puerto Rico. Yambeque se llama esta canción de la Sonora Ponciana.

Sí, la última semana, la última, última noticia, gracias a Edita. El viernes también hay una fiesta, Salsa y Chalet, en Aschau, en la Bahnhofstrasse 17, con DJ Tommy White. Entonces también en Bavaria hay algo siempre. Y aquí, sí, es la onda de Radio Fabrica. Entonces ya casi terminamos con este programa Radio Desayuno. Hay todos los jueves entre las 7 y 6 minutos hasta las 7 y 36 minutos. Entonces, 3 minutos más. ¿Qué hay en esta estación las próximas horas? 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Sí, y la próxima semana, wie jeden Donnerstag, gibt's Radio Desayuno conmigo, con el Jota del Club Tropical. Aber ich bin jetzt raus hier mit einer Salsa Choque. Latigazo se llama este canción. Y qué sabor. Es un community track de mucho flow, Cali.